0: desse trabalho que o mestre Samael tem com as suas três missões. E nós nascemos aqui para estarmos próximo disso. Estamos aqui estudando a gnose, trabalhando interiormente para chegarmos até o nosso Cristo, nossa Mãe Divina, nosso Pai Interno, nosso Espírito Santo. Poderia nos falar um pouquinho sobre isso? Sobre por que o Mestre Samael nasceu na Colômbia, seu trabalho foi subindo toda a América Central até chegar no México, e a partir daí esse trabalho se irradiar para todo o nosso planeta Terra?
1: Sí, puedo responder la pregunta en las partes que literalmente y directamente me dio a conocer o Mestre Samael. Entonces, por ejemplo, en lo que se refiere al inicio de ese movimiento gnóstico cristiano, cristão universal, como se llamaba inicialmente, el cariño, amor, gratitud que tenía o Mestre Samael para esos pioneros da gnosis que jamás deberemos esquecer, tal cual como fala los principios da constelación familiar, también establecidos por ese grande ser que es Bert Hellinger. Entonces, a través da respuesta realizamos homenaje a esos grandes seres que el mismo Maestro Samael menciona, don Celestino, don Pedro López Lindo, o venerable Maestre Rabolú, o venerable Maestre Garga Cochines. Y gracias a ellos y a otros que mi memoria no trace en este instante, podemos existir todos nosotros. Ellos llegaron primero. Ellos conocieron al Mestre primero, ellos se sacrificaron pelo Mestre, ellos viajaron a varias partes del mundo llevando a mensaje do amado Mestre Samael. Y después, en la parte que yo pude conocer cuando él me envía de misión a Centroamérica, es la obra que él había dejado, los contactos, instituciones, grupos con mucha fuerza en varios lugares como Costa Rica, me lembro en Honduras, en El Salvador, primeras cámaras de 500 personas con el señor Renderos, que fue uno de los discípulos que le dejó en Centroamérica, en Guatemala, yo tuve la oportunidad de, a pesar de ser un gobierno militar, de elevar la gnosis de Samael, que él había dejado en todos estos países de Centroamérica, en la grande logia masónica de la ciudad de Guatemala, y luego en lo que nos tocó acompañar no día a día, en los momentos que yo estaba a un lado, a los pies del Mestre, a realización de un trabajo misional interno, intenso, sin descanso, la organización del Encuentro Internacional de la Cultura Hermética en 1975, palestras, seminarios mensalmente en la ciudad de Guadalajara, viajes a Hermosillo, Sonora, Culiacán, de Nogales en el norte de México, también con la frontera con Arizona, o Mestre Samael viajando en su carro, yo dirigiendo, viaje misional a Chihuahua, Torreón, Tampico, Zacatecas, Veracruz, incansable, no paraba. Y além de eso, trabajando en la develación de Pista y Sofía. Entonces, imagine todo trabajo. Imaginen también la entrega de los siete ceremonias del segundo, de quinto, sexto y séptimo ceremonial de segunda cámara, escribiendo libros, entregando.

0: retrata isso muito bem nas obras que você escreveu sobre o mestre Samael. Isso transparece nas obras, transparece nas suas palestras, né, nos momentos que o mestre Samael está com seus discípulos, né. E eu gostaria que você falasse um pouquinho mais sobre o selo e sobre essas viagens do selo ao redor do mundo, sobre esse trabalho, sobre o poder do selo Maia, que é a grande novidade desse livro, como tem mais algumas outras novidades, mas esse capítulo, essa viagem do selo pelo mundo, levando a força do amor do regente de Marte, o venerável mestre Samael Aunveor.
1: Sí, obrigado, Jorge, por esa importante pregunta para que no fique un monólogo, si fique un diálogo para un poquito más de frente permitir que nuestro público realice sus correspondientes preguntas. O nuestro amado Maestre Samael, que me voy a extender en este capítulo, que es la principal, una de las principales novedades, la segunda edición. Vamos a con nuestra imaginación creadora, como falaría o Mestre Samael, visualizar en una viaje astral, llegando a ese grande centro arqueológico de Palenque, en el estado de Chiapas. Entonces, imaginen que junto conmigo estamos con el Mestre Samael. E que nosso amado mestre Samael fala para a gente. Fernando, estimados irmãos de aqui, da Rádio Coradi, que nos acompanham nesta viagem, vocês vão ficar aí quietinhos nos degraus do Observatório de Palenque, porque a partir deste momento eu vou a reunir-me com os mestres mayas. Y eso era lo que hacía. En varias viajes realizamos a Palenque. Yo ficaba en los degraus do observatorio que fica al frente da pirámide del Deus Pacal, de Pacal Kim. Y observaba, entonces en este momento imaginemos cómo Mestre Samael sale de la turma de todos nosotros y se interna por una trilla al lado izquierdo, visando así en una visión panorámica la pirámide del Deus Pacal. Y yo desde la distancia observando y junto con ustedes que me están acompañando hoy en este ejercicio didáctico radial de ver dos personajes baixinhos de chapéu, con guayaberas, o sea, camisa maya, también blanca, que ficaban al lado y lado do mestre y se perdían en esa trilha. Ficaríamos ahí, ficaba varias horas esperando al mestre Samael que le voltase, y cuando él voltaba no realizaba ningún comentario y voltaba sozinho, ya sea para visitar Palenque, sea para realizar una meditación. Entonces, de eso podemos dar testimonio, junto con este trabajo de imaginación, que el Mestre Samael tuvo varias reuniones con los Mestres Mayas. Por él, ninguém conoció esos Mestres Mayas. El otro lugar, que fue el último lugar de encuentro con los Mestres Mayas, fue en la pirámide de Tajín, en el estado de Veracruz, ahí en la ciudad de Poza Rica, que es donde ficamos hospedados. O Mestre Samael realizaba esa peregrinación, llamemos así, y en esa peregrinación él visitaba, dirigía meditaciones o él meditaba. Ahí existe una fotografía en internet muy linda donde él está deitado lateralmente para su lado derecho y él está al lado de una palmeira que fica atrás de él.